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0: 22 horas, 30 minutos.
1: La temperatura en FM Hit.
2: Temperatura 8 grados.

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1: 23 horas, 31 minutos.
0: A la temperatura en FNM.

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0: 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Ajá, Nico Aldi produciendo. Suena Mirante Cese. Yeah, cake, en el marcho, escuchando Fercho.
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3: Son las 2 de la mañana, 31 minutos.
4: ¡Qué temperatura! ¡Me

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1: Son las 4 de la mañana, 31 minutos.
2: La temperatura en FM Hit.
3: Temperatura 4 grados.

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2: Son las 5 de la mañana, 3 minutos.

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0: Son las 7 de la mañana, 34 minutos.
1: A la temperatura.
2: NFNM.

0: Estos controlan el movimiento urbano, ¿viste?
1: ¡Prestige!
2: Nosotros tenemos el control, el cartel. Gelo, hay pauta.
1: Área Vega Ryan Caso la Costa.
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0: Año 2009.
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0: Son las 9 de la mañana, 33 minutos.
1: La temperatura en FM Hit.
2: Temperatura 4 grados.

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0: Es la hora en FM Hit.
1: Son las 10 de la mañana, 32 minutos.
0: Hay temperatura en FM Hit.

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0: Es la hora en FM Hit.
1: Es mediodía en todo el país.
2: Una, una, una, una.

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0: 12 horas, 31 minutos.
1: A la temperatura.

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0: 13:31.
1: La temperatura en FM Hit.
2: Temperatura 12 grados.

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1: 14 horas, 32 minutos.
2: La temperatura en FM Hit.

0: Brother, yo no sé ni cómo yo llegué a casa anoche. Clase lo que era. Hoy me están tirando de nuevo para bajar para allá, pero yo creo que hoy sí que ha hecho pichadera, que no me esperen, bro.
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0: 15:34.
1: A la temperatura.

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2: 16 horas, 35 minutos.
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1: Temperatura 14 grados.

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0: Ajá, trayéndote la mejor música siempre, WCCM-FM. Ahora con la hora será el señor Ramón.
1: Ahora exacta será la 4 y 20.
0: La primera llamada, ¿con quién hablo?
2: Yo, it's Freedom in there, man. 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
0: No, la próxima llamada. Llamado, ¿con quién hablo?
3: Hola, ¿usted me oyen?
0: Sí, te oigo. ¿Con quién hablo?
3: Te habla Altagracia Jiménez Calme de la Cruz Vázquez Rosario Figueroa Vargas Sánchez.
0: Dios mío, ¿de dónde eres, mi amor?
3: De Manhattan.
0: No, mi amor, ¿de qué país tú eres?
3: Soy de Puerto Rico.
0: Muy bien. ¿Qué canción te gustaría ahora mismo?
3: Ay, pero qué emoción, son tan nítidos. No me recuerdo el nombre, pero son tres latinos.
0: Ajá, deja ver, debe de ser el disco nuevo que tiene el Weapon Metal Generally Trilogy de CNC Music Factory.
3: Sí, ese.
0: Muy bien, sí, ajá. Sí, Altagracia, ¿qué estación te trae la mejor de música latina y americana?
3: Pues WCCM-FM.
0: Pues entonces, adelante con la música de CNC Music Factoría.
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0: Es la hora en FM Hit.
1: 19 horas, 30 minutos.
2: La temperatura en FM Hit.